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2: 7:57 PM. 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
2: 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Son las 8 de la noche, 58 minutos.
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2: En Bésame son las 8.59 minutos. 8 en la noche, 59 minutos.
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0: Con la canción Ternura de Claudia de Colombia, nosotros iniciamos esta hora de canciones.
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0: Hola, feliz mañana, familia. Bésame, 8 de la mañana, 3 minutos. Aquí estoy ya para acompañarte en este domingo familiar. ¿Listo? Sí, ya estoy listo por aquí para poder incluso complacerte, para que me empiecen desde ya a sugerir canciones a través del 315-580-1065, por favor. Digan, ve, Carlos, esta canción como inolvidable. Uy, pega, es buena. Pero dígame qué canciones. ¿Qué canciones, qué inolvidables para este domingo deberían de sonar? Que no se queden por ahí, por fuera. Que no se queden en el baúl del recuerdo. 315-580-1065. Una de ellas, indiscutiblemente la de José Luis Perales. ¿Y cómo es él? Les besan en este domingo.

0: Es el monstruo de la canción, Don Rafael, en Bésame te enamora. 8 de la mañana, 12 minutos. Voy escuchando de una a nuestra familia, Bésame. 315-580-1065. A ver, ¿quién anda por aquí? Hola, feliz día.
1: ¿Por qué?
0: ¿Qué? ¿Cómo? ¿Qué dijo? No, espere un momento, ahora sí.
1: Carlito de Jota, buenos días.
0: Hola.
1: Con la niña de Palmira, full sintonía, porfa.
0: Dime.
1: Fueron 3 años de Leo Dan. Hoy lanzó los domingos inolvidables. Bésame.
0: Perfecto, en domingos inolvidables. Vale, Margarita, un abrazo grande para ti. ¿Qué más? Hola.
1: Buenos días, bésame. Carlito de Jota, un buen corazón, llamando a mi.
0: Un buen corazón de Amanda Miguel, con todo el gusto. A ver, ¿qué más anda por aquí? Hola.
2: Buenos días, oyentes de Bésame. Buenos días, Carlos de Jota. Espero que hayas amanecido súper, súper bien.
0: Gracias.
2: Mi nombre es Jane, reportando sintonía desde acá, desde Suárez, Cauca. Me gustaría escuchar la canción 2 que me parecen, 1 de Jerónimo. Muchas, muchas, muchas gracias. Yo escucho Bésame.
0: Dale, con todo el gusto. Aquí está Leo Dan en esta mañana. Es Bésame te enamora, 8:13. Vamos avanzando en tu domingo familiar. Uy, esta canción no sé por qué, pero me evoca como algo.
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1: Caminamos en este domingo familiar. Espero que estén disfrutando de nuestras inolvidables, de ese espacio para ustedes, para traer muchos recuerdos de aquellos años de dorados de la balada. Década del 60, 70, algo del 80, por aquí en Bésame. Corazón viajero, Miguel Gallardo. ¿Cuál es la canción que no puede faltar? Cuéntemelo.
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1: Muy buenos días, Carlos de Jota.
2: Hola.
1: Bendecido día. Con Jenny Aragón de República Israel y me gustaría escuchar Páginas del Alma.

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1: Ahora 15 minutos nos separan de las 9 de la mañana. Es el dúo Pecos haciendo Esperanzas en Bésame 106.5 FM. No se les olvide que también nos pueden escuchar a través de www.besame.fm. Eso lo pueden hacer en cualquier parte del mundo. www.besame.fm es nuestra página web.
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1: Les propongo escuchar a doña Silvana Di Lorenzo, ¿vale? Y hay que salvar nuestro amor. ¿Y en camino quién? Hola, un feliz día.
2: Muy buenos días, Carlos de Jota.
1: Buen día.
2: Que tengan un excelente día.
1: Muchas gracias.
2: Igual que tus compañeros. Era para pedir el gran favor, si me pueden colocar el de la pareja ideal de Marisela. Muchas gracias. Bésame.
1: Vale, Marisela y Marco Antonio Solís. Vale, está perfecto. En camino, entonces. 8:46 en Bésame.
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0: Hay canciones muy rancheritas, hay canciones bastante movidas y hay canciones muy suavecitas y dicientes, como esta, por ejemplo. La canción de Génesis, ¿cómo decirte cuánto te amo? Bésame, te enamora en esa mañana del domingo, domingo familiar. No se les olvide que tenemos un WhatsApp a través del cual ustedes me pueden decir, Carlos, esa canción no debería de faltar. 315-580-1065 para que la apunten, ¿vale? 315-580-1065. ¡Feliz día! ¡Hola!
1: Buenos días, Puerto Tejada, territorio Bésame. Estamos deseando escuchar la canción La Vida Sigue Igual de Sandro. Gracias.
0: Vale, Bésame. Con mucho gusto. Un abrazo hasta Puerto Tejada. Puerto Tejada también es territorio Bésame, Bésame te enamora. 315-580-1065. Un feliz día. Hola. Hola, hola.
2: Hola, Carlos de J. Buen día.
0: Buen día.
2: Familia Bésame. Quisiera escuchar la canción de Manolo Galván, sí. Hijo de Ramera.
0: Vale.
2: Bésame. Que tengas una excelente mañana. Dios te bendiga.
0: Está bonita. Muchísimas gracias. Amén. Igualmente para ti y para los tuyos. ¿Visto? ¿Quién por aquí? Feliz día. Hola. Hola, hola.
3: Hola, muy buenos días, Carlitos de Jota. Pues la canción que no puede faltar hoy en Las Inolvidables, sí, es Romántica, de José Vélez. Feliz y bendecido día, te hablo de ti con Fandy, Bésame.
0: Vale, mi querida Betty, con todo el gusto del español José Vélez, es Bésame, te enamora. Vamos mezclándolas con otras canciones que me han venido pidiendo, no propiamente en nota de voz, pero sí de manera escrita, vale. Aquí está Sandro en Bésame.
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0: Donde quiera que se encuentre nuestra familia Bésame, donde quiera que esté, donde quiera que disfruten de este domingo familiar, no se les olvide, por favor. Siempre estamos acompañándote mucho. Salen hoy de paseíto, ¿no? Domingo familiar, aprovechan, van de paseíto. Salen algunos, de pronto no muchos, ¿no? No es como tan, es tan típico de vamos a desayunar a otro. No, no, no. También el desayunito en casa, en domingo, chévere. Y lo que sí, un poquito más típico sería es ir a almorzar a otro lado, centros comerciales, fuera de la ciudad. Domingo, por ejemplo, de balneario, de piscina, almorzar por fuera. Algunos se quedan en casita más bien haciendo locha, disfrutando, relajadito, descansando, lavando la casa, haciéndole aseo profundo a cada rinconcito del hogar. Y más bien en la tardecita salen ya almorzaditos incluso y más bien van como a cenar a otra parte. Vamos al kilómetro 18, vamos aquí a la subida a Cristo Rey. Vamos hacia el sur, hacia el norte, las salidas de Cali. Luego regresamos y nos preparamos para una jornada laboral que inicia para muchos el día de mañana. Y digo para muchos porque muchos otros han iniciado la semana laboral desde hoy. Por ejemplo, yo. Sancochito en leña, frijolitos. Uy, hace rato no me como unos frijolitos, pero en leña. Oh, visitar los municipios cercanos. El Valle tiene mucho, mucho, mucho por mostrar. Muchísimo. Llegamos a las 9 de la mañana, 39 minutos. ¿Quién más anda por aquí? 315-580-1065. Un feliz día. Hola.
1: Buenos días, familia. Bésame, porfa. Voy a complacer con el tema de Rocío Dúrcal. Hoy lo vi pasar, porfa. Que tengan buen día. Dios me lo bendiga. Bésame.
0: Vale, mi amor, un abrazo con todo el gusto del mundo. Doña Rocío Dúrcal. A ver, ¿qué más? 315-580-1065. ¿Qué va diciendo nuestra people, nuestra familia? Hola.
2: Muy buenos días, Bésame. Carlos, por señor, favor, ¿podrías colocarme el tema de Salvatore Adamo? Es mi vida. Muchas gracias.
0: Es Bésame. Mi vida. Listo, con muchísimo gusto. Don Salvatore Adamo, italiano. A ver, ¿qué más? 315-580-1065. No se les olvide, ese es nuestro WhatsApp. Por favor, apúntelo, guárdelo. Téngalo ahí, ¿listo? A ver, por aquí, hola.
3: Carlito, buen día. Reportando sintonía de por acá del hormiguero, Luis Cañón. Para mí sería la incondicional de Luis Miguel. Dale gracias. El hormiguero también es territorio. Bésame.
0: Vale, vale, vale. Con gusto. Eso sí, muy importante, ¿no? Que recordemos que en nuestro espacio de inolvidables del domingo, que son leyendas, normalmente son canciones del 60, del 70, por ahí del 80, ¿sí? Cala al 80, una que otra de vez en cuando. Por ejemplo, el incondicional, ahí ya raya con la década del 90. Pero bueno, dejémosla por aquí. Hola.
4: Hola, Carlitos de J. Buenos días. ¿Podrías, por favor, complacerme con mi gran loco Dulce Amor?
0: Lucas.
4: Gracias. Bésame, te enamora.
0: Vale, con todo el gusto. Lucas, ¿no? Para que los que pocos saben o sabían, Lucas, digo sabían, es porque ya lo van a saber. Lucas es caleño, ¿no? Es caleño. Es nuestro. Es de aquí, aquí nada más. De aquí mismo reside, aquí mismo vive. Un abrazo grande para Lucas, que además sabemos que es oyente Bésame. Se alejó muchísimo de los escenarios, pero ahí está Lucas. Esa canción clásica y bonita, mi gran loco y dulce amor. 9 de la mañana, 42 minutos. Aquí está doña Rocío Dúrcal. Y lo vi pasar, es Bésame, te enamora.

Ahí estaba Don Lucas haciendo mi gran loco y dulce amor en Bésame Te Enamora. Son las 9 de la mañana, 54 minutos. Es Bésame, Manuel, día que puedas.

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1: Nuestras inolvidables en Bésame te enamora a 10 de la mañana, 7 minutos. Hay canciones que no pueden faltar, se los he dicho, ¿cierto? Y ustedes me están recordando a través del 315-580-1065 qué canciones no deberían de faltar un domingo de inolvidables. Este, por ejemplo, no puede faltar, además, porque es nuestro, es colombiano. Les hablo de Don Oscar Golden, el romance del cacique y la cautiva en Bésame.

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1: Sigo complaciendo a nuestra familia Besama a través del 315-580-1065. Algunas canciones me las piden en nótica de voz, aquí lo sacamos al aire. Otras me las piden escrita, y aquí hay una de ellas. Esclavo y amo de los pasteles en Bésame te enamora.
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1: No se les olvide que tenemos también, digamos que normalmente, contenido a través de nuestras redes sociales: Instagram, @besamecali, o TikTok, @besame.cali, para que vayan y nos sigan. Camilo Sesto en Bésame.

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0: ¿Cómo? Por favor, pero ¿cómo olvidar a la inglesita Janet? Esa es una de esas canciones icónicas de Janet, haciendo Soy Rebelde. Son las 10 de la mañana, 40 minutos en Bésame. Seguimos escuchando a nuestra familia a través del 315-580-1065, donde quiera que se encuentren. Es más, ¿saben algo? Me gustaría saber dónde están. ¿Qué están haciendo? ¿Qué se encuentran haciendo? ¿Cuál es el plan? ¿Cuál es el parche? ¿Desde dónde nos reportan sintonía? Por aquí un saludo muy especial para Julio, para todo el equipo de trabajo de la Fonda Mulaleña, conectados con Bésame Te Enamora. Por aquí me reportan sintonía. Pues un abrazo grato para ellos. Están haciendo el sancochito en leña en la Fonda Mulaleña, Mulaló. Un abrazo grande por escucharnos. ¿Qué más anda por aquí? Feliz día. Hola.
1: Hola, Bésame, buenos días. Hola, Fabiana, acá desde Buenaventura.
0: Buenaventura.
1: Para solicitarte, señora, un disquito de los Pimpinelas. Cualquier disquito, por favor. Muchas gracias. Bésame.
0: Vale, vale, vale, con todo el gusto. A ver qué más anda por aquí. Hola, feliz día.
2: Muy buen día, Carlos DJ.
0: Buen día.
2: Bendecido y maravilloso turno.
0: Amén.
2: Para ti y para toda la mesa de trabajo. Carlos DJ, a ver si por favor alguien de todos los locutores que están ahí los domingos, me complace que llevo pidiendo hace mucho rato.
0: ¿Cuál?
2: Lágrima o una lágrima de Estelita Núñez.
0: Núñez.
2: Muchas gracias, un abrazo.
0: Vale, voy a buscarla por aquí, la voy a dejar lista por aquí, vale. Un abracito, hola.
3: Muy buenos días, Bésame. Por favor, ¿me puedes regalar un tema? Julio Iglesias, Llegamos tarde los dos. Bésame.
0: Llegamos tarde los dos. Don Julio Iglesias. ¿Qué más? Hola. ¿Quién está por estos lados?
4: Hola, Carlos, yo aquí.
0: Hola,
4: en
0: ¿qué
4: casa,
0: más?
4: Laborando, haciendo oficio y dándole gracias a Dios por un día más tan hermoso y escuchando esas melodías tan bonitas que estás colocando en mesa. ¿Sabes? Me alegra la mañana, me alegra la mañana. Gracias, gracias por complacernos, por darnos gusto y porque me encantan escuchar esas melodías que me transportan a esos tiempos que ya no volverán, Carlitos, pero que es bonito recordar. Gracias.
0: Bueno, un abracito grande para ti. Esa es la idea, precisamente, ¿no? Que tengamos la posibilidad siempre de recordar a través de canciones. Que tengamos por lo menos la opción de disfrutar de canciones que para muchos han quedado en el olvido, pero para nosotros no, para nosotros están súper vigentes. Canciones en Bésame Te Enamora. ¿Qué tal esta canción? De, pues digamos que hace parte de esas canciones que ustedes van programando, que nos ayudan a disfrutar aquí en Bésame 106.5 FM y que de alguna manera pues han dejado un bello legado. Esta canción la hacen los Pimpinela y se llama Mañana. Por ahí en camino viene Los Iracundos. Voy a pedirte de rodillas. Y don Julio Iglesias, muchos artistas de la casa, de esta casa, es Bésame Te Enamora.

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1: Antes estaba Por tu perdón, Don Antonio de Jesús. En esta última hora de Inolvidables, en este domingo familiar, 11 de la mañana, 10 minutos. Esta canción me la han venido pidiendo desde esta mañana. Y aquí está, se llama Es cuestión de piel, este Ismael en Bésame.
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1: El italiano Don Toto Cotugno en Bésame 11, 18 minutos.
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1: Con todo el gusto del mundo, estoy por aquí para acompañarte.
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1: 315-580-1065, no se les olvide, 315-580-1065 es mi línea de WhatsApp para quien está mañana de domingo podamos disfrutarnos de cada una de esas canciones retro que nos tienen siempre una invitación especial a recordar. Entonces hacemos una tantita de saludo, ¿les parece? Pero saludito solamente. Ya vengo con más canciones, pero ¿qué tal si me saluda? Me dicen desde dónde nos escuchan a través del 315-580-1065. ¿Dónde se encuentran? ¿En qué barrio? ¿En qué ciudad? ¿En qué municipio? A ver, ¿en qué corregimiento? ¿En qué país? Si nos escuchan desde cualquier parte del mundo, ¿en qué país? Pero por ahora, no me pidan canciones. Por ahora. Vamos a hacer un reporte por ahora de sintonía desde dónde nos escuchan. Listo. Al 315-580-1065. No sé si de pronto nos escuchan y cuánto nos escuchan desde el exterior. Fíjense que tenemos bastante sintonía en el exterior. En los Estados Unidos, por ejemplo, muchísimas personas. Quiero por aquí saludar muy especialmente a Ronald Inestrosa desde Oklahoma. Escuchando Bésame te enamora. Un saludito muy especial para Sandra Ramírez. Se encuentra en la Florida, exactamente en Orlando. ¿Desde dónde reportan sintonía en esta mañana? Hola, feliz día.
4: Buenos días. Escucho desde el barrio 20 de julio. Bésame.
1: Barrio 20 de julio es territorio. Bésame. ¿Desde dónde más? Al 315-580-1065. Por ahora reporta de sintonía, ¿vale? Por ahora un reporte. Por aquí una notica de me estaba pidiendo canción. No, todavía no vamos a un reporte de sintonía. Hola.
5: Hola. Soy Eli, desde Bogotá, Colombia. Frío en estos días, pero el corazón acaloradito de tanta música tan buena. Aquí estoy pendiente. Bésame.
1: Desde la capital, desde Bogotá, un abrazo grande. Nos dicen. Con mucho frío. Con mucho frío desde Bogotá. Hola, feliz día.
6: Hola, JJ. Carlos DJ, estoy en el barrio León 13.
1: En el barrio León 13, mi querida Blanca Rudy Marín. Un abrazo grande. ¿Desde dónde nos reportan sintonía en esta mañana dominical? Hola.
7: Buenos días, Carlitos. Buen día. Córdoba.
1: ¿Qué más, Carmen?
7: Me complaciera con
1: vale, mi querida Carmen, ya en un ratito te escucho, ¿vale? Vamos nada más con reporte de sintonía. No competiciones de canciones, no, con reporte de sintonía por ahora en este bloquecito. Hola.
8: Desde el barrio Floralia María Godelo en sintonía.
1: Mi querida María, un abrazo grande. Hola, feliz día.
9: Hola, buenos días. ¡Ole! Desde Villa Gorgona. Bésame.
1: Eso me encanta con ese ánimo. Hola.
10: Hola, muy buenos días, mi Jotica hermoso.
1: Buen día.
10: Te hablo de aquí de Palmira Valle, porque Palmira Valle es territorio. Bésame. Mi nombre es Jacqueline Sosa, gracias.
1: Ay, Jacqueline, un abrazo grande para ti. ¿Quién más por aquí? ¿Quién está? Hola.
11: Bésame, suena una sombrera.
1: ¿Cómo? Por aquí no me manda notica de voz, sino que me escribe. Me dice, buenos días, Bésame, un saludo especial desde Baños de Agua Santa en Ecuador. Tampoco me envía notica de voz por aquí, me dicen simplemente Georgia. Me envía en la bandera de Colombia a los Estados Unidos.

0: dónde. Por aquí tenía reporte de sintonía desde Miami, por aquí me reportaban desde Orlando. ¿Desde dónde? ¿Desde dónde? Hola.
1: Hola, Carlitos, buenos días.
0: Hola, buen día.
1: Mi nombre es Mónica Andrea.
0: ¿Qué, Mónica?
1: Reporte de sintonía desde Bogotá.
0: Bogotá.
1: Siempre conectada con Bésame Cali. Feliz domingo, Bésame.
0: Ah, qué rico, un abracito. Hasta nuestra capital. Aquí me escriben, hola Carlitos, Sandra desde Panamericano. Más escrito, buen día, Bésame desde Bogotá, feliz día, Amanda Páez. ¿Qué más? Hola.
2: Hola, buenos días, Carmen Rodríguez desde el Queremal, reportando sintonía, Bésame.
3: Muy buenos días, emisora Bésame. Qué gusto me da escribir y mandar este correo de voz para felicitarlos por tan grandiosa emisora. Desde acá, desde La Dorada, Caldas.
4: Hola, buenos días. Carlos de Jota, reportando sintonía desde acá de Pradera Valle, Yadira Vélez.
5: Hola, muy buenos días, saludándolos desde Utah, Estados Unidos. Un saludito para todo Colombia.
0: Desde Utah, en los Estados Unidos, muchos, incluso colombianos que viven aquí en Colombia, pues han reportado sintonía y están en los Estados Unidos por aquello del Mundial.
6: Muy buenos días, familia Bésame.
0: Olé.
6: Reportando sintonía desde Usenda, Villa Musical del Cauca.
0: Departamento del Cauca, hola.
7: Carlitos, ¿cómo hola. Estás? Fiel oyente de Bésame. Reportando sintonía desde Santander de Quilichao, departamento del Cauca.
0: También.
7: Un abrazo gigante para
0: ti. Abrazo. Viva el Cauca, hola.
8: Buenos días, Bésame. Para pedir un disquito.
0: Vale, con todo el gusto, ya te escucho, ¿listo? Ya te escucho.
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0: Aquí me reportan sintonía. Dicen que desde el Boulevard del Río, con un día espectacular. Soy Mari, dice. Hola, feliz día.
10: Hola, Carlos de Jota, buenos días. Se habla Zuliana. Estuve en el corregimiento de Navarro. Ahora estoy en el Fondaje, al ladito del Verde Plateada. Saludos para todos y mil bendiciones.
0: ¡Eso! Aquí reportando sintonía desde, dice, desde Bremen, en Alemania. Un abrazo grande hasta Alemania. Hola, feliz día.
11: Buen día, Carlito. Reportando sintonía desde la Unión Querendón y Guapachón.
0: Eso. Eso está. Todo nuestro departamento del Valle del Cauca, todo Colombia, los alrededores, ¿desde dónde más? Hola, feliz día.
12: Buenos días, cordial saludo para todos ustedes. De acá me reporto desde Chile, con muchísimo frío, pero feliz de escucharlos, la verdad, poniendo una música muy bonita, una música que no hay necesidad de pedir canciones porque toda es súper linda. Un abrazo a la distancia. Desde acá de Santiago de Chile.
0: Tan bonito, muchas gracias. ¿Desde dónde? ¿Desde dónde? Miran, sí, larguito, sí, claro. Una entradita larguita, reportando sintonía, escuchando a nuestra familia. Bésame, ¿desde dónde nos escuchan?
13: Hola, hola, hola, muy buenos días.
0: Hola,
13: oyente, desde el barrio El Lido. Buenos días, Bésame.
0: ¡Bon día! Hola, hola, feliz día.
14: Hola, hola, buenos días desde el barrio El Troncal, Bésame.
0: Eso, Troncal también es territorio, Bésame, hola.
15: Buenos días, reportando sintonía a la familia Bésame desde el barrio La Selva.
0: La Selva también territorio, Bésame.
16: Hola, muy buenos días, reportar sintonía desde el Cerrito Valle, el barrio San Rafael.
0: San
16: Bésame.
0: Mira, San Rafael en el Cerrito Valle.
17: Carlos de Jota, muy buenos días, reportando sintonía desde el Cerrito Valle, ciudad del cariño de Colombia. Bendiciones para todos. Muchas gracias.
0: Vea, más del Cerrito, más del Cerrito.
18: Hola, buenos días. Desde Tuluá Valle. Siempre escuchando Bésame, porque Bésame me enamora.
0: Eso. Estoy por aquí con Rodrigo desde el Alto del Palo en Caloto, Cauca. Hola, Bésame, desde Gigante, del hermoso departamento del Huila.

0: Carlitos reportando sintonía desde Corinto. Dios te bendiga, un abrazo grande, amén. Es que no quiero que se me quede nadie por fuera. Tengo todavía por aquí varios, pero a ver por aquí rapidito que nos dicen. Hola,
1: Carlitos. Hola, sugerencia, por favor, deje hablar a las personas cuando están pidiendo un disco, así no sea la sesión. Y estoy reportando sintonía desde Puerto Rico, pero Puerto Rico Jumbo, gracias.
0: De Puerto Rico Jumbo, claro, mi amigo, con todo el gusto del mundo. Cuando dicen, por ejemplo, en la visa, ¿usted para dónde va? Usted no puede decir, no, es que tengo tanto dinero. No, le están preguntando, ¿es para dónde va? Por eso nos niegan la visa mucho, ¿sí? ¿Por qué? Hola.
2: Hola, muy buenos días, familia. Mi nombre es Isabela y me reporto desde el barrio Ricardo Balcázar. Bésame. Gracias.
0: Ah, bonita, Ricardo Balcázar. Oye, hablando de Jumbo, precisamente, nuestro amigo que ahora nos habló desde Jumbo. ¿Qué tan cierto es que pusieron en la loma de Jumbo la palabra Jumbo? Que me confirme, ¿no? Preví algo de eso y dije, ¿será cierto o será la IA?
2: Corregimiento Hormiguero, Bésame, Mariano Alba,
0: un abrazo para ti.
3: Hola, muy buenos días desde acá, desde Andalucía Valle. Buen día para todos.
0: No, un abrazo grande para ustedes, hombre. Me encantaría seguir escuchando y escuchando y escuchando. Pero siguen entrando más y más y más audios. Reportando sintonía en esta mañana. ¿Desde dónde y para dónde van? ¿Qué hacen en esta mañana? Aparte de escuchar Bésame y enamorarse con canciones como esta. Aquí está Tormenta.

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1: Aquí está Bordon 4 en Bésame, te enamoré buscando tus besos. Son las 11 de la mañana, 48 minutos. Nos acercamos al meridiano, al mediodía.
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0: dejando un poquito atrás nuestras inolvidables en Bésame Te Enamora. Son las 12 del mediodía, 10 minutos. Ahí estaba nuestra querida Ana Gabriela haciendo Luna en Bésame Te Enamora. Vamos avanzando en este mediodía, 12:10.
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0: Aquí está doña Thalía, ¿no? Y don Pedro Capó haciendo Estoy Enamorada. Es Bésame Te Enamora.

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1: En la hora pasada me pidieron esta canción y fíjense que me la pidieron dos personas que no se conocen. Y dije, bueno, voy a ponerla en la próxima porque ya acababa de sonar Don Julio Iglesias. Pues aquí está haciendo Me Olvide de Vivir en Bésame, te enamora en este mediodía hasta las 2 de la tarde. Relax del mediodía es Bésame en Camino, Laura Pausini.

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1: No se les olvide que continuamos escuchando a nuestra familia Bésame. Lo sigo escuchando a través del 315-580-1065. Por ahí me van sugiriendo canciones un poquito más de relax, incluso no tan clásicas también para este mediodía de domingo. Eso y más. Aquí está Joan Sebastián.
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1: De las canciones que no son tan clásicas, que les decía hace un ratito, no me piden canciones tan clásicas, sino algunas incluso mucho más modernas. Pues miren, me pidieron esta, que además es muy bonita, se llama Me duele amarte. Bueno, digamos que el contexto de la canción no es que sea el más bonito, pero sí es bonita la canción de Chu Navarro y Reik. Es Bésame, te enamora.

0: Vamos cerrando esta hora de canciones desde Puerto Rico. Cani García haciendo Hoy Ya Me Voy.
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1: Y ahora iniciamos una nueva hora de canciones en Bésame Te Enamora. Vamos recorriendo este mediodía extendido. Vamos hasta las 2 de la tarde con canciones que nos lleguen al corazoncito. Tuvimos desde las 7, ¿no? 6 de la mañana. De hecho, nuestros clásicos, nuestras inolvidables. Pero en la edición Leyendas, aquellas canciones de la década del 60, 70, de pronto algo del 80, ya por ahí a las 11 de la mañana fuimos mezclando más, un poco del 80 y tirando hacia el 90, y ya de 1 a 2 de la tarde un poco más noventeritos, incluso por ahí algo muy actual, del 2000, 2010. Y así es Bésame los domingos, disfrutamos con la familia luego de las 6 de la tarde. Si Dios lo permite, por aquí de regreso para llevarles Spanglish hasta las 10 de la noche. Carlos de Jota es mi nombre y te acompaño. ¿Qué tal esta canción, ah? No puedo olvidarlo, lo dice Maricela en Bésame.

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1: No se les olvide que si de canciones se trata, si de pronto alguna canción en especial quieren escuchar, pues pídamela a través del 315-580-1065 en este mediodía de relax. Todavía les complazco. Y ahora te vas, aquí está Marco Antonio Solís, una voz maravillosa. Los Bukis en Bésame.

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1: Un viajecito a España no cae nada mal. Hasta Europa vamos. Bueno, vamos imaginariamente con esta canción que nos entrega Pablo Alborán, un artista con una voz excepcional. Se llama ¿Quién? En Bésame te enamora.
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1: 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Aquí está Ricardo Arjona en Bésame.

0: Es por ti, Juanes. En Bésame te enamora canciones que siempre van a tener un, digamos que un regocijo especial en nuestro corazón. Fíjense, por ejemplo, bueno, más que canciones, una artista como tal ella. Miriam Hernández, Miriam Raquel Hernández, chilena, la baladista de América en Bésame te enamora, para ir cerrando esta hora de canciones, haciendo el hombre que yo amo. En Bésame te enamora. No se te olvide, luego de las 6 de la tarde, Spanglish aquí en Bésame.
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0: Pues iniciamos una nueva hora de canciones.
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0: Aquí estoy con todo el gusto del mundo, ya de regreso en Bésame Te Enamora en este domingo familiar. No se les olvide que hasta las 10 de la noche, Dios mediante, por aquí estoy para acompañarte a través de los 106.5 FM, a través de www.bésame.fm. Eso en cualquier parte del mundo. O en nuestra aplicación para Android o para iOS. Si es para Android, no se les olvide descargarlo ya mismo en Play Store como Bésame FM Radio. Si es para sistema operativo iOS, pues vaya ya mismo directamente al App Store y búsquenos simplemente como Bésame FM sin la palabra radio al final. De esa manera nos encontramos en cualquier parte del mundo. ¿Qué más? ¿Cómo vamos? Una vez más de regreso para acompañarte en este Spanglish. Y vuelvo y repito, hasta las 10 de la noche, llenos de muchísimas canciones. Canciones como esa que acabábamos de escuchar, Minutos de Ricardo Arjona, y canciones como la que viene en camino de Ana Gabriel haciendo El Cigarrillo. ¿Y qué tal si nos disfrutamos en camino de algo de Santiago Cruz, 6 a.m.? ¿Y por qué no? ¿Qué tal si invitamos a Mariah Carey haciendo la canción Without You? En Bésame Te Enamora, nosotros avanzamos en este domingo familiar.

Without You, la canción de Mariah Carey en Bésame Te Enamora. Esa canción que, pues digamos que aunque la versión de Mariah Carey fue un éxito por allá mundial, ¿no? En la década del 90, pues la canción realmente fue grabada original por otra banda en el año 1970. La canción, la banda Badfinger, que pues digamos que hizo un ícono de esta canción, pero no tan fuerte como la versión de Mariah Carey. Pues nosotros vamos avanzando en este domingo familiar, en esta noche. Noche para disfrutar canciones en español y en inglés. Mírala, míralo. Aquí está Alejandra Guzmán.

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1: Eso me encanta, ¿no? Estamos en Spanglish hasta las 10 de la noche, llenos de muchísimas canciones para que recordemos juntitos. Unas canciones que en español dicen mucho, otras que en inglés dicen mucho. Y me encanta porque el sentimiento es uno solo. El amor es uno solo. Hablen el idioma que hablen. Al final de cuentas, precisamente, ese es el idioma universal, ¿no? El amor, lo único que se siente al final de cuentas. Cuando sentimos, pues todo va muchísimo mejor. Quiero recordarles que por allá, ¿no? En la década del 80, si nos recordamos o si nos vamos a la década del 80, pues vamos a recordar el videoclip Hello, que fue uno de los más recordados de esta época y de alguna manera pues ayudó a convertir la canción de Lionel Richie en uno de los clásicos alrededor del mundo. Y ustedes dirán, ¿qué canción? ¿Cuál canción? Pues la canción Hello de Lionel Richie. Bésame, te enamora, en camino la oreja de Van Gogh. Algo de Rocío Dúrcal. Más artistas de la casa.

Una canción para los que de alguna manera y en algún momento se han sentido verdaderamente enamorados. Pues precisamente es esta canción de Air Supply. Air Supply, que hace una canción llamada Lost in Love. Y es una canción que nos habla de eso precisamente. Una canción para que usted, que en algún momento de la vida se ha sentido realmente enamorado, pues la pueda vivir, disfrutar. Que entre otras fue el primer gran éxito internacional de Air Supply, ¿no? Y la canción pues la dio a conocer en todo el mundo. Caminamos en este domingo ya buscando la noche. Es Bésame Te Enamora. Aquí está Para Siempre, una canción maravillosa de Magneto, década del 90, en Bésame Te Enamora.

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